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0: para ya, para dejarlo ahí. A ver, gracias.
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3: Muy buenos días, ¿qué tal? ¿Cómo estamos? ¿Bien? Bastante que me alegro. Comenzamos una mañana más el espacio Radio Head aquí en UFM. Viernes, día 25 ya de septiembre del año 2026. Bienvenidos, bienvenidas, amiguitos, a una edición más del espacio Radiohead. Gracias por elegir nuestra sintonía. Gracias por elegir la sintonía y repasar la sintonía de UFM y repasar con nosotros la historia de la música a través de las listas de popularidad y ventas vigentes siempre en un día como hoy. Porque será 25 del 9 cada vez que echemos la vista atrás, que va a ser en 8 ocasiones, como es habitual, dentro de nuestro Radiohead hasta las 9 de la mañana. Se habla Emilio Vélez y te mando un saludazo, como siempre, super mega magro, hiper encantado. Vamos a empezar con el repaso habitual a los 10 primeros hace 40 años. Así que nos vamos a 1986.

0: Madonna era el número uno con Papa Don't Preach. Vamos a retroceder y quedarnos en el
1: número 7.
0: Si yo fuera mujer, puesto número 7 abre hoy nuestro Radiohead.

Backchain abriendo hoy nuestro Radiohead con Si yo fuera mujer, número 7 en esta lista fantástica de popularidad de España de hace 40 años. Fue single de su disco El balcón abierto, que alcanzó el disco de oro. Si yo fuera mujer. Vamos hasta el 4. Con el ataque de las chicas Cocodrilo. Los hombres G ocupaban el 4 aquella semana.

El ataque de las chicas cocodrilos fue el segundo single del álbum La cagaste, Burlancaster, de los hombres G. Ahí estaban en el puesto número 4 en esta lista de popularidad de aquella semana. Ponemos la ruleta en marcha para repasar los 10 de, los 10 primeros de, los 10 singles más importantes en España. Nada más y nada menos que de... Mocedades.

Los viernes la ruleta solo elige artistas nacionales, artistas españoles o en español. Los primeros en salir en escena este viernes son los Mocedades. Hemos repasado los 10 primeros y en el número 1 ellos tenían y tienen su éxito más importante, Amor de Hombre. Pero sin embargo vamos a escuchar El Farolillo Rojo. El puesto 10 venía en el mismo disco Amor de Hombre y hemos elegido para la ocasión este exitoso Corazón de Fiesta.

Hemos repasado los 10 primeros de Mosedades y hemos escuchado el número 10 dentro de ese top 10 fantástico que reunía los éxitos más importantes de nuestras Mosedades en España. Corazón de Fiesta era el número 10. Esa lista la lideraba el tema Amor de Hombre, más popular de los Mosedades. Vamos rápidamente a situarnos en el día 25. En el 25 de septiembre, como hoy, pero de 1980.

Los holandeses Spargo. Ahí estaban ellos en el número 10 de aquella semana. Spargo. You and me. Vamos a subir un par de puestos hasta el puesto número 7. Miguel Bosé con dos temas en lista. Te amaré en el 1 y en el 7, Don Diablo.

Vamos a Miguel Bosé. Aquella semana en el puesto número 7 con el tema Don Diablo, pero además ocupaba el número 1 con el single Te Amaré. Vamos al 6. Horror en el hipermercado. Alaska y los Pegamoides.

Alaska y los Pegamoides. Ahí estaban en el puesto 6 aquella semana. Horror en el hipermercado. Vamos al 4, que nos da tiempo para escuchar a los Village People, que además perdían el número 1 aquella semana. Que no pare la música. Banda sonora de una película que ellos mismos protagonizaban.

0: Excelente, los Village People. Qué maravilla este Can't Stop the Music. Ahí estaban ellos en el puesto número 4 aquella semana, pero habían pasado una en el número 1. Que no pare la música. Can't Stop the Music. Qué buenos, qué buenos. Village People.
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Entramos en la segunda mitad de esta primera hora de hoy. Hoy viernes día 25 de septiembre. Buscamos un año para hacer un repasito a los 10 primeros. Vamos que nos vamos. Vamos que nos vamos hasta nada más y nada menos que... A ver, 1989.

Año 1989, los Kaoma continuaban la parte alta de las listas con La Lambada. Vamos a retroceder y quedarnos en el puesto con La Dama se esconde, el grupo de los Tierra, el dúo de los Tierra, La Dama se esconde. Desafiándote. Una canción buenísima de La Dama se esconde que siempre nos gustaron muchísimo.

Excelente tema de La Dama se esconde en su disco Coge el viento, Desafiándote. Número 7. Vamos al 7. La Unión, número 7. Maravilloso este Maracaibo.

Qué maravilla la unión Maracaibo en su disco Vivir al Este del Edén. Ahí estaba en el puesto número 7, el tema que alcanzaría el número 1 semanas más tarde. La unión. Vamos al 6, seguimos en 1989. Toro Mecánico. Dinamita para los pollos en su disco.

El Toro Mecánico de Dinamita para los Pollos. Ahí estaban en el puesto 6 aquella semana, dentro de su disco Purita Dinamita. Ponemos la ruleta en marcha para repasar los 10 primeros de algún solista, algún grupo

Los 10 primeros de Tap & Go, espaldas mojadas en el número 1. Tap & Go. Sin embargo, no vamos a escuchar ese tema, pero vamos a quedar con el número 2. Uno de los temas más populares también, Manuel Raquel.

Excelente single de Dumb Tango, Manuel Raquel, qué maravilla. Ocupa el 2 en la lista de sus 10 primeros que hemos repasado hoy en UFM. Qué maravilla. Dumb Tango. Ponemos la ruleta en marcha de nuevo para hacer otro repaso a otros 10 primeros. En esta ocasión nos vamos de cabeza, nada más y nada menos que hasta el día 25 de septiembre de 1982.

Año 1982, en el número 1 Survivor, el tema de Eye of the Tiger. La ruleta también eligió este año, el pasado martes. Hemos disfrutado de algunas canciones, entre ellas del número 1. Pero el 8 no ha salido. Chiquetete, Corazón de Acero.

Mecano, Maquillaje. Ahí estaba en el puesto número 3 aquella semana, tras haber pasado una en el número 1, con esta cuarta canción suya que conocimos. La segunda ya con el álbum, con su primer álbum, el del reloj en la calle. Maquillaje. Vamos al 2, Claudio Amor, y también pisó el número 1. No sucederá más. En esta ocasión le acompaña nada más.

0: Excelente, Claudia Mori, no sucederá más. Estaba en el puesto número 2, un día como hoy, del año 1982 en España. Claudia Mori, no sucederá más. Además la acompañaba su marido Adriano Celentano. Llegó muy arriba en nuestro país, también número 1 en ventas. Uno de los singles más vendidos del año. No sucederá más. Año 82.
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0: Bueno, seguimos en UFM. Entramos en la segunda y última hora de nuestro Radiohead de hoy, viernes día 25. 25 de septiembre. Bienvenidos a Te Incorporas a nuestra sintonía ahora. Renovados saludos si estabas y deseas seguir con nosotros aquí en UFM, en el espacio Radiohead. Ponemos la ruleta en marcha para que nos indique el año al que vamos a ir ahora mismo. Rápidamente para repasar los 10 primeros y escuchar algunas de las canciones que estaban ahí en estos fantásticos top 10. Vamos a 1983.

0: El número uno en aquellos días era para la exitosa banda sonora de la película Flashdance. What a feeling, Irene Cara. ¡Qué maravilla! Vamos a quedarnos con algunas canciones cantadas en nuestro idioma que están en este top 10. Como el puesto número 8, Los Secretos. ¡Qué buen grupo español! No me imagino. Ahí estaban ellos en el puesto número 8 en aquellos días. Los Secretos. ¡Qué maravilla, qué maravilla! Vamos a disfrutar de esta joya. No me imagino.
1: No.

No me imagino. Temazo de Los Secretos. Ahí estaban en el puesto número 8. En el 7, los hermanos Los Amaya y su tema Ilusionañi. Fue la última vez que se le vio por las alturas de las listas en España.

Ahí tenemos la música de los Amaya. Y su tema Ilusionagni. Uno de ellos, por cierto, nos dejó hace poco. En el 6, la fiesta nacional. Mecano lanzaban single de su disco.

La fiesta nacional, segundo single tras el exitoso Barco a Venus de Mecano, en lo que era su segundo disco llamado ¿Dónde está el país de las hadas? Mecano en el año 1983. La rueda arranca para buscar los 10 primeros de... que repasamos los 10 singles más importantes de Toto Cutugno.

los 10 primeros del italiano Toto Cutugno. En el número 1 de su ranking particular de éxitos en español, Solos. Sin embargo, nos vamos a quedar con el puesto número 4.

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1: 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Ahí estaba el número 4 en este top 10 fantástico con las 10 canciones más populares de Toto Cutugno en español. Ruleta en marcha para irnos al 25 de septiembre de otro año. A ver con qué nos encontramos. Seguro que con canciones guapísimas. Vamos a ver, que nos vamos hasta 1993.

Los 10 primeros en España un día como hoy, en el año 1993. Es la segunda vez que aparece esta lista esta semana. Y ya hemos disfrutado de Hathaway, que era el número uno con What is Love. Pero... hay canciones que no han sonado. Como el número 7, Eros Ramazzotti. Otra como tú.

Gloria Estefan, ahí estaba en el puesto 6. Había pasado ya por el número 1 con sus temas Mi Tierra. Vamos al 2. Como un burro amarrado en la puerta del baile. Fantástico single del disco Astronomía Razonable, del último de la fila. Es posiblemente su tema más popular. El álbum fue el más vendido de los 5 que lanzaron el último de la fila. Más que un grupo, un grupazo.

0: El último de la fila, fantástico single, camino del número uno. Encontramos el tema en el 2 aquella semana. Con un burro amarrado a la puerta del baile, era el año 1993. 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

Entramos en la última parte de nuestro Radiohead. Ruleta en marcha. Buscamos ya una lista española para repasarla. Una lista española vigente el 25 de septiembre como hoy. Nos vamos hasta 1987.

Año 1987. Número uno, Michael Jackson y Syd Garrett, I Just Can't Stop Loving You. A pesar de ser número uno ese tema, ha pasado bastante desapercibido a lo largo de la historia.

Batía todo, vendió 250.000 ejemplares en España, cuando había que ir a la tienda a comprarlos. Bandera Blanca era una de las canciones que venían en el disco. La encontramos en el número 9 en septiembre del 87 en nuestro país. Franco Battiato, qué grande. Vamos al 8, también italianos, los Italian Boys. Otro estilo, Forever Lovers.

Excelente tema de Fleetwood Mac. Qué buenos han sido toda la vida. Everywhere, Fleetwood Mac. Puesto número 5 en esta lista fantástica de España, vigente un día como hoy en el año 1987 y liderada por el fantástico tema I Just Can't Stop Loving You de Michael Jackson. Ponemos la ruleta en marcha para repasar por última vez los 10 primeros de alguien, de algún grupo, de algún artista, de algún tema, para ser los 10 primeros

Los 10 primeros de Janet. En el número 1, el tema ¿Por qué te vas? Janet. Vamos a quedarnos, sin embargo, con el número 2. Cállate, niña. Cuando Janet estaba en el grupo Picnic. Bonito tema. Te cuento una triste historia, pero bueno.

Hemos repasado los 10 primeros de Picnic. De Picnic, no, perdón, de Janet, cuya cantante era la cantante del grupo Picnic y su tema Cállate Niña es el que hemos disfrutado, ya que ocupaba el puesto número 2. Vamos a por el último año que vamos a repasar en el día de hoy aquí en UFM. Vamos, que nos vamos hasta pues 1984.

Año 1984, qué maravilla. Two Friends de Mike Oldfield era el número uno, la canción cantada por Mayo Reilly e incluida en su álbum Discovery, que fue número uno en ventas 5 semanas. Vamos a retroceder y nos quedamos en el puesto número 10. Vamos allá. Paul McCartney, Michael Jackson. Nueva colaboración, era la tercera que conocíamos en single. Tras The Girl Is Mine y 666 llegó The Man, el hombre, incluido en el disco Vipas de la Paz de Alex Vital. The Man.

Estaban en el 10. Vamos al 9, Lionel Richie. No tuvo la suerte en España que tuvo países como Reino Unido o Estados Unidos, donde Hello fue número 1. Aquí estaba en el 9 aquella semana.

0: Lionel Richie en su disco Can't Slow Down, el tema Hello. Bueno, llegamos al final de nuestro Radiohead por hoy.
1: Número 7.
0: Tenemos el punto y final con Julio Iglesias y Diana Ross, que ocupaban el 7 con el tema All of You. Reciban todos un cordial saludo. Gracias por elegirnos, amiguitos. Feliz fin de semana. Y volvemos el próximo lunes. Adiós. Bueno.

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2: ¿Qué tal? ¿Cómo estás? Bienvenido, bienvenida. Yo soy Rauw Fernández y esto es All My Hits, el lugar donde suenan seguramente todas tus canciones favoritas y alguna que puede que no conozcas. Quédate un ratito por aquí si es la primera vez que me escuchas, porque vamos a hablar de muchas cosas muy interesantes y sobre todo vamos a escuchar mucha música en este viernes, día 25 de septiembre. Siéntete bienvenido, bienvenida, como si estuvieras en tu casa, porque por aquí se van a pasar invitados como Ana Mena con Lola Índigo, Rauw Alejandro y Emilia y muchos más.

Uno de los éxitos de este año 2026, ese patito A, es Ana Mena con Lola Índigo. Vaya pedazo de dos artistas que se han juntado. Y nada suena por aquí, Rosalía, también Maroon 5. Tengo la música de Paula Cubs con este Pídeme Perdón y mucho más para motivarte en este viernes.

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8: Te pinchamos lo último de la música, pero también esos grandes recuerdos musicales que siguen en nuestra memoria. Un ejemplo es este exitazo de Maroon 5.

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0: Estamos hablando de que Rosalía muy probablemente estaba preparando ya algo al final de su gira y de momento no es un álbum ni un single propio, sino que es una colaboración y además con un grupo mítico e eterno, U2, que lanzarán nuevo álbum. Se va a llamar Carnaval de Luz, saldrá el próximo 13 de noviembre y dentro de él habrá colaboración con ella, con Rosalía.
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favorita en este viernes sonando aquí en tu radio, y la prensa no tiene otras palabras para la película de los Javis, La Bola Negra, que se merece que le den el Oscar. Es lo que dice la crítica de esta película, de la que se está hablando mucho en esta semana, La Bola Negra de los Javis, que está acaparando ahora mismo la crítica y los medios en los titulares en todas partes. Suena mucha más música en este viernes. En Nada Te Pincho a Camilo, que ha publicado un nuevo disco destinado y dedicado a sus hijas. Nada Te Pincho, uno de los temas dentro de ese disco. Antes suena Sia con esto.

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Es una de las canciones que se ha convertido en una de mis favoritas. Yo tengo por ahí una playlist que me pongo cuando me quiero venir un poquito arriba, por ejemplo en el gimnasio, me pongo este dance, la música de Styler que me flipa pincharte también aquí en Oh My Hits para motivarte un poquito de cara ya al fin de semana, que estamos a viernes. Venga, sonríe un poco. Llegan muchos más hits en nada con Cheat Codes. También tengo por aquí preparado a Steve Aoki, antes Lasso con este

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1: La música de Lasso, también hace un ratito Camilo con El Árbol, Sia y un montón de éxitos para acompañarte en este viernes. Estés donde estés y hagas lo que hagas, gracias por quedarte aquí enchufado en Oh My Hits con los mejores éxitos de la radio. Suenan ahora Cheat Codes con este Sex.

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1: Hemos venido a pasarlo bien, ¿eh? En este viernes, aquí en All My Hits. ¿Qué tal? ¿Cómo estás? Bienvenido, bienvenida. Ahí tenías a Abraham Mateo y por aquí van a sonar un montón de éxitos, ¿eh? Porque estamos a viernes, modo fin de ya, activado aquí en la radio y el mejor buen rollo que te puedas imaginar. Con artistas como Fisher también, la música de Ruslana, María Becerra. Tengo también por aquí a Elena Rose, Rassian y Martin Garrix y muchos más invitados que se me van a ir ocurriendo. Todas estas te las voy a pinchar aquí.

Ese temazo que se ha convertido en uno de nuestros favoritos aquí en Oh My Hits, y no sé qué quieres que te diga, pero con estas temperaturas que tenemos en estas semanas y el verano ahí tan reciente, no quiero que me hablen ni de coña de las navidades. Bueno, pues ya ha salido el típico titular sobre Mariah Carey, que está preparando una gira navideña, ¿eh? Después de 8 años volverá a los escenarios en Navidad. Vuelve como el turrón Mariah Carey, pero no quiero que venga la Navidad todavía.

Las guapas no morimos de verdad. Es el exitazo de Ruflana que se ha convertido en, lo digo mucho, pero es una de mis canciones favoritas de este año 2026. Estáis a todo, ¿eh? En nada te cuento cuál es el detalle que comparten Aitana y Hailey Bieber. Te lo cuento en Cero Coma aquí en tu radio.

0: Nos mola el sonido urbano de María Becerra en esta piscina, sonando en este viernes, que se note que estamos a fin de semana, claro, ¿eh? Y tengo muchos más hits por aquí preparados. Por ejemplo, la música de Elena Rose con su Happy. También tengo por aquí a Rasean con ese tatú Farruko. Y antes, Sony Fodera.
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0: Es un artista, Sony Fodera, que se ha vuelto muy popular en el último par de años y de hecho este verano ha publicado un discazo que te recomiendo mucho. Dentro de él suena este Say Something.

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1: Una canción que no falta aquí en Oh My Hits. Seremos muy pesados, seguramente, ¿eh? Si quieres me puedes escribir una queja en Instagram, @RonFernandezFM. Oye, por favor, para de poner esta canción que me tienes harto o harta, ¿eh? Y yo lo recibo, no voy a hacer mucho caso, pero lo recibo encantado. Por cierto, hablamos de La Oreja de Van Gogh, que han protagonizado un momento súper divertido en un concierto en el que Amaya tenía que aparecer en una plataforma que va subiendo y la eleva desde un agujero. Y la plataforma no subía y ella cantó la canción entera ahí dentro del agujero, que se le veía un poco la coronilla.
2: Así.

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Ojito con lo de hacerte un tatú, que no sea un nombre, puede ser un símbolo que simbolice una persona, que solo tú sepas eso, pero luego lo de los nombres es difícilmente justificable. Y luego al final te lo tienes que borrar, ¿eh? Mira Aitana, por ejemplo, que se ha borrado varios tatuajes porque dice que ya no le representan. De Aitana vamos a hablar porque precisamente la hemos visto en una celebración en redes sociales del cumpleaños de su pareja y le hemos visto un colgante que ha puesto de moda Hailey Bieber y que cuesta unos $25,000. Suena Aitana con Sam Smith en este Like I Can.

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Pues sí, fíjate, oficialmente ya estamos a fin de semana, estamos a viernes, inaugurándolo aquí en Humoy Kids, en tu radio favorita. Por cierto, gracias infinitas por conectarte un ratito conmigo, ¿eh? Te la voy a devolver y con la mejor música, con los mejores éxitos de la radio, de todo el dial que estoy yo por aquí seleccionando y buscando lo que más te puede apetecer escuchar. Si por ejemplo hay alguna que se te ocurre, Instagram, ya sabes, mensaje privado y yo te estoy por ahí leyendo. Escucharemos a Shakira, a Dua Lipa, a Vico y también Bad Bunny con uno de sus hits.

Va a hablar todo el mundo de nuevo de esa residencia que retoma Shakira en nuestro país, en Madrid, en ese Macondo Park, en ese estadio temporal con todos los lujos, con experiencias VIP impresionantes y además con algunas caras conocidas y sorpresas que tiene preparadas Shakira, que sonaba con ese monotonía. Llega muchos más hits en este viernes, celebrando oficialmente el fin de semana. En nada, Vintage Culture, también Vico. Y antes, Javi Crespo, con este Si Fuera Por Mí.

hay mucha vida más allá de aquel mítico Noche Entera que le dio mucha fama, eso sí, pero lo cierto es que tiene algunas canciones muy, pero que muy buenas. Hablamos de Vico, que suena, por ejemplo, con temas que te hemos pinchado aquí en mucho, como, por ejemplo, ese Última Calada de Ti o este Tiramisú, que también es una de esas canciones grandísimas que tiene Vico. Llega por aquí Dua Lipa, que está preparando su próximo álbum de estudio. Será el cuarto y en él podemos esperar algo un poquito distinto. Y mientras tanto, podemos saborear éxitos como este Don't Start Now.

Manuel Turizo es quien le pone el ritmo a tu radio en este viernes día 25 de septiembre. ¿Qué tal? ¿Cómo lo llevas? Bueno, si tienes alguna propuesta por ahí que ofrecerme, alguna canción que te gustaría escuchar, que te pincha aquí en Oh My Hits, pues eso, es Instagram, @RaúlFernández FM, ahí me dejas un DM y yo estoy por ahí leyéndote y teniendo en cuenta las canciones que me comentes, porque siempre buscamos algo distinto, ¿eh? Aquí en Oh My Hits no repetimos todo el rato las mismas cuatro canciones. Suena por aquí Bad Bunny con este Debí Tirar Más Fotos. Ha tenido el gran año, está en su prime ahora mismo y posiblemente preparando ya algo nuevo.

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0: Muchos les daban ya casi por retirado, sobre todo después de su última gira, pero parece que preparan nueva etapa musical y han dejado una pista en sus redes sociales con una nueva imagen de perfil, poniendo casi en marcha su nueva etapa de cara a 2027. Hablamos de Estopa, que suenan con Paul en este Rumba Pop.
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1: Aquí suenan los éxitos que te hacen feliz en este viernes en Nada Reelsby. Antes,

Ahí está, el mallorquín se está convirtiendo en uno de los artistas más escuchados en todo el mundo y este Tuba Sin tiene mucho que ver con ese éxito, pero no es su único éxito hasta el momento, aunque se ha vuelto muy adictivo para nosotros últimamente aquí en Oh My Hits. Por cierto, que ha publicado un disco este verano, un disco para tener muy en cuenta, escúchatelo este fin de semana si tienes un ratito. Con esto me voy yo marchando, el lunes vuelvo con mucho más, eso sí. Sé feliz, que tengas un grandísimo fin de semana. Te dejo con la última y nos vamos. Hoy con Karol G.

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0: 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Hola, hola, hola, hola, hola, hola a todos.
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0: A todos y a todas. ¿Qué tal? ¿Cómo todo por ahí afuera? Bien, ¿no? ¿Calorcito? Bueno, bueno. Calorcito bueno es que estamos siguiendo, porque ya sabes que a través de UFM Radio tenemos todo lo que tú necesitas para darte un refrescón, ¿eh?

0: regalando las cositas. Es que hemos flipado con una noticia que nos ha llegado a la redacción de Yo. Y la verdad que nos hemos quedado un poquito de boca abierta, ¿eh?, con la movida que se ha montado en un bodorrio. Ahora te la voy a contar, ¿vale? Pero antes, como siempre, nos encanta hacerte la preguntaca del millón. Del 1 al 10, ¿qué puntuación le vamos a dar a esta semana que ya dejamos atrás? ¿Una semana para repetir? ¿Una semana para olvidar? ¿Una semana para conquistar? ¿Qué me cuentas? Me lo puedes decir, ¿eh?, a través de las redes sociales. Te quedan, no sé, como Tony Bob You en Instagram, que ahí estamos. Y entérate de todo, ¿eh? Además, algunos de los lugares donde vamos a estar pinchando próximamente. Que para nosotros ese verano se está extendiendo largo y tendido, ¿eh? Ya lo sabes, chequeanos como Tony Bob, Tony con I latina de Italia. Y entrate en los lugares donde vamos a estar. ¡Feliz fin de semana! Eso espero, con malos saludos de uno quien te habla. Yo soy Tony Bob. Llega Jonas Blue and Desire.
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Más de uno, más de una, estará diciendo que no le importaría nada un poquito de nieve en verano, ¿verdad? Y es que con esos calores, no es para menos. ¡No es para menos! ¿Qué tal? ¿Cómo va todo por ahí afuera? Bien, ¿no? Venga. Aguantando y soportando, que no es poco. Oye, por cierto, ¿has visto las fotos que ahora se han hecho muy virales? Creadas con IA, inteligencia artificial, de las fotos modo los 80. ¿Ya te has hecho tú la tuya? ¿Tu foto modo 80? Hay una muy simpática que está por ahí corriendo por las redes, que se ve a Pablo Motos y Broncano, los dos juntos, en un programa de televisión en formato 80. Lo que ha creado, ¿eh? Lo que ha creado la IA. Y por cierto, hablando de creaciones de inteligencia artificial, escucha esto.

O por ejemplo, esa de Capo junto a Quevedo. Llama, qué bonito te queda el mar. Y claro, porque tanto una como la otra canción están creadas por inteligencia artificial, por IA. Y la verdad que les ha quedado de maravilla, ¿eh? Los fanáticos de Capo han cogido la voz del artista y le han hecho featuring como gollón de artistas. En un ratito vamos a escuchar esa, ¿eh? Junto a Quevedo. La que no está hecho con IA es esta. Maluma y Shakira se han sacado la mambo de la manga. Un mambo electrónico. Se llama Agua. Eso para bailarlo, ¿eh? Para bailarlo. También llega lo nuevo para Elvis Crespo junto a Vélez. Se llama Pa Bailar. Y al loro, ¿eh? Que por lo visto Elvis Crespo le tiró a Bad Bunny para hacer un featuring. Y el Bad Bunny dijo que no, ¿eh?

0: cómo la está petando con Superestrella, ¿eh? Está gustando muy mucho. Y el que llega ya a ritmo de bachata, Luis Fonsi, Llámame Despido, ha vuelto con nuevo sonido bachatero. Y mola mogollón, ¿eh? Sube el volumen de tu radio, porque llega una de tus favoritas.
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0: a ritmo de bachata con Luis Fonsi. ¿Y tú?
1: ¿Bailas bachata? Yo soy un pato, eso tengo que decirle, reconocerlo. Volvemos a nuestro país, nos vamos hasta Asturias. Ahí nos espera lo nuevo para Melendi. Se llama Mentiras Arriesgadas.

0: Es una de las canciones del momento, esa de Ana Mena junto a Lola Índigo. Esto se llama Patitoa.
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0: Reactivando sentidos con el sonido y el movimiento UFM Radio. Hola, hola, hola.
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0: 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Oye, por cierto, ¿eres de los que has dejado ya las vacaciones atrás de verano? ¿O eres de los que las ha pillado ahora hace bien poquito esas de momento vacaciones de holiday? ¡Qué envidia, eh! ¡Qué envidia, de verdad! ¡Qué envidia! That's the way. 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Y lo puedes conectar, por cierto, disponible con CarPlay. La ponías ahí en tu coche y nos escuchas donde tú estés. ¿Donde tú estés? Sí. También lo puedes chequear a través de las redes sociales, como Tony Bob. Entrate en los lugares donde vamos a estar pinchando próximamente. ¿Te vienes? ¡Venga! Ahora nada, vamos a escuchar alguna de las canciones del momento, como eso, lo nuevo para Maluma junto a Shakira. Se llama Agua. La escucharemos en nada. Y por cierto, te vamos a contar la que se lió en una boda. Despilfarro de dinero, peleas, infidelidades por parte de la novia. Menuda liada. Y sin más en nada, llega Dani Martín. Esto se llama Burning Man.
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0: Esta es sin duda alguna una de las canciones del momento, Jay Wheeler junto a Omar Kut con el remix de Lejitos, una de las canciones que mucho está gustando cada vez que la pinchamos en algún lugar. No veas cómo se prende aquello. Esto sigue adelante.
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0: Todo lo que tú quieres, te lo vamos a dar a través de UFM Radio, ¿eh? Todo el sonido y mucho más. Además de las novedades que tenemos por aquí, por cierto, increíble, ¿eh? Lo que se ha creado con inteligencia artificial. Los fanáticos de Capo han creado esto junto a Don Omar, se llama Mi Guapa. Rita Afrobeat, que suena muy bien, ¿eh? Y también han hecho lo mismo junto a Quevedo. Lo que te decimos, ¿eh? Eso está creado con IA.
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0: Capo, que ha estado en varias ocasiones por tierras canarias y hemos tenido la oportunidad de estar como telonero de Capo, ¿eh? Que mola mucho. Llegarán novedades como Camilo. Esto se llama El Árbol. Lo vamos a escuchar en nada. También llegará Guaina.
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0: Esto se llama El Pai. Flipante la canción.
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0: maíz. Y hay un corrido mexicano, una de ellas, que te vamos a estar también presentando. Que te recomiendo sobre todo que escuches la letra de la canción, ¿eh? Se llama Deudas del Alma y suena así. Te recomiendo que escuches la letra porque es brutal. Bueno, brutal.
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reactivando los sentidos a través del movimiento You con todo el sonido que tú quieres, ¿eh? Ya lo sabéis. Por cierto, un estudio ha revelado los españoles, ¿cuál es el mayor gasto que pueden considerar en la economía familiar? Para ti, ¿cuál es el mayor gasto que puede considerar ahí en casa? ¿Lo tienes claro? Hay que decir que últimamente está todo carísimo, ¿eh? Ahora se ha puesto a mirar, a pensar, pero está todo por las nubes, ¿eh? Lo que sea. Ya sea la luz, el agua, la comida, materiales de construcción y sobre todo la gasolina. Un estudio lo revela, la mitad de los españoles consideran que el coche es el mayor gasto de su economía familiar. Y sobre todo pues por el tema del combustible, lo caro que está actualmente el petróleo. Echar gasolina, pasar por el taller, a realizar mantenimiento, solucionar averías, aparcar una plaza de garaje o pagar las tasas anuales hacen que cada año pues los españoles consideren el coche su mayor fuente de gasto. Así es. El 80% de los conductores españoles afirman que sin coche no podrían moverse por lo que les gustaría. Pero cada vez les supone un gasto mayor. Es una pasta, ¿eh? Es una pasta sin duda alguna. El tema del coche, es verdad, ¿eh? Es el que te metes en un parking. Cuando vas por el taller, es eso que te dan. Y sobre todo el tema del combustible, que no para de subir. En fin, los gastos. 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Oye, ¿qué plan tienes tú para ese fin de semana? ¿Sabes que nos puedes chequear en las redes sociales? Visítanos por ahí como Tony Bob en Instagram y entérate a los lugares donde vamos a estar pinchando próximamente por si te quieres venir, sí, no te quieres quedar en casa. Además van a ser festivales en la orilla del mar, en la misma playa, en la costa. Van a molar muy mucho. ¡Qué ganas que tenemos! ¡Cerquita del agua! Agua es como se llama el nuevo para Maluma junto a Shakira. Que no es la Shakira, la aliada ahí en Madrid, la que ha montado. Pues para menos. Pues aquí lo tenemos, los dos colombianos juntos, pero no revueltos. Esto se llama Agua, que es uno de los hits que tanto están molando.

0: que es lo contrario, pero es uno de esos temazos que te da un buen rollo y una buena vibra para el fin de semana. Increíble, es uno de los grandes DJs y productores a nivel internacional, Bob Sinclair, con temazos como Diganet.
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0: En nada. Capo con Don Omar. Esto se llama Guapa, sonido afro. ¿Qué te parece? Y luego tenemos también a Capo junto a Quevedo. Me mola mucho esta canción, ¿eh? Qué bonito te queda el mar. Así es como se llama esto. Y lo más curioso de todo es que los fanáticos de Capo han sacado canciones de Capo con featuring, con colaboraciones, como esa junta que veo, pero criadas con IA, inteligencia artificial. Así es. Pero les ha quedado de maravilla, ¿eh? Es un palo.

Bueno, se parece al Pai. Luego de te pinche esa canción vas a flipar la letra, ¿eh? Sí. ¡Los que llegan ya! ¿Cómo me mola esa canción? Y tengo que decirlo y declararlo, ¿eh? Pero en uno de los últimos viajes que estuve recorriendo el mundo, entré en bucle con esa canción. Pero en bucle. Era terminar y volverla a poner. Mucho Manolo junto a Gilberto Santa Rosa. Esto se llama Amigo.

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Esto se llama El Bachatón. ¿Cómo está molando esa canción? Valga la redundante que va a ritmo y todo. Bueno, en nada te voy a contar cositas sobre una boda que se montó en Orense, que no veas el bodorrio cómo terminó, ¿eh? Despilfarro, infidelidad de la chica de la novia con otro en el baño. En fin, un escándalo. Te lo cuento ahora. Antes, llegan ellos, los chicos de La La Love You. Eso se llama La Mitad de la Mitad. Apunta esto.

0: sonido parece uno de los DJs y productores más importantes de todo el planeta, Calvin Harris, que por cierto hizo historia el otro día al pinchar ante más de 1 millón de personas.
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0: Igual aquí lo tenemos todo lo que tú quieres y todo lo que te vamos a pinchar. En fin, vamos a ponernos en contexto. Sí, vamos a ponernos en situación, métete en la película que te voy a contar ahora, ¿vale? Imagínate que te invitan a un bodorrio por todo lo alto, sí. Nos vamos a ir hasta Galicia. La celebración tuvo lugar en la Casa La Tuya. Es como se llama, es una casona del siglo XVII, situada en Comesente, cerca de la frontera de Portugal, ahí, por Galicia. Buena carne, buen vino, buen marisco, buen bodorrio. Hasta que pasa lo que pasa. En fin, la movida fue la siguiente. Se le celebró una boda. Ahí todo bien, todo el mundo se lo estaba pasando de maravilla. Pero, ¿qué pasa? Pues según parece, se montó una discusión y un pitoste que terminó la cosa mal. Menudo conflicto el que se montó en ese bodorrio. Yo no me lo quiero ni imaginar esto, ¿eh? Bueno, según dice. Tenemos aquí la foto del lugar. La verdad que el lugar es un lugar increíble, ¿eh? Su gran piscina, su gran casona y demás. Ahí en la provincia de Ourense. Bueno, pues según dicen, el origen del conflicto habría sido una discusión entre los recién casados. Es decir, recién casados, te bajas del altar y venga a discutir. La movida, pues una estuvo relacionada con 40.000 euros de los regalos del enlace. 40.000 pavetes. Hasta ahí, bueno, no todo bien, porque ya la discusión se había montado. La cosa es que todo esto terminó en una pelea entre familiares muy dura, vajilla rota, imagínate, los platos tirados por un lado, los vasos por otro lado y la intervención de la Guardia Civil que tuvo que aparecer. Pero ahí no queda la cosa.
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0: Circularon rumores de que entre toda esa gran movida, entre todo ese mal rollo, la chica, mientras estaban por ahí en peleas, guerreando y demás, ella estaba en el baño con otro. Sí. Es lo que cuentan por ahí los rumores de toda la gente que estuvo en esa celebración. Imagínate la que se montó, ¿eh?

De momento, los novios han salido a la palestra, han querido hablar, han querido hacer declaración y han dicho los propios novios que ahora están bien. Sí, sí, a todo paso. Que no hay ruptura, que de momento siguen. Ahora, la que se lió en esa boda, yo no me lo quiero ni imaginar. Qué movida, ¿eh? Qué movida. ¿Te ha pasado a ti alguna vez eso? ¿En una boda y que se ha montado un pito este de esto? Encontrarte a uno de los dos, tanto sea el chico como la chica, ya siendo infiel recién casado. Qué locura, ¿eh? Qué locura. En fin, nosotros a lo nuestro. Nos quedamos con una superestrella y nunca mejor dicho, es Aitana. En esa muy buen rollete. Ese año pasó por tierras canarias, en el Gran Calai Fest, en el cual estuvimos. Y te contaremos próximamente historias del Gran Calai Fest 2027. Tú atento a ello, que nosotros te lo contamos todo. Aitana.

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0: podría decir y confesar que eso es una de esas canciones que nunca me cansaría ni de escuchar ni de cantar. Vaya temazo, Jarabe de Palo, Pau Donés, El Lado Oscuro. Sube el volumen. Hay que decir que una de las últimas ocasiones que subo Pau con Jarabe de Palo en un concierto en Canarias fue dentro del festival El Fiestorrón, Fiestorrón de Leucas. Que años después, ya no en vida, Pau, le hicimos un homenaje cantando alguna de sus canciones, un medley, con diferentes imágenes de él en las pantallas, y fue algo de lo más emocionante y emotivo, ¿eh? Hace años y bastantes años tuve la oportunidad de conocer a Pau. Y la verdad que grandes recuerdos de la vida nos ha dejado ese gran artista, que grandes momentos y que sabias palabras nos dejó antes de irse. Qué urgente es vivir, ¿no? Como dirían por ahí, así vamos avanzando en la edición del fin de semana de UFM Radio.
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0: Oye, por cierto, ¿qué tal? ¿Qué tal los planes por ahí? ¿Bien? Invítanos, ¿eh? ¿Te aburres? Ya sabes que somos tu gran compañía. 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Escúchanos en cualquier lugar del mundo. Y ya si eso, chécanos en Instagram como Tony Bob. Y vente a los lugares donde vamos a estar pinchando próximamente, ¿eh? Que te va a molar mucho. Ya te digo que los próximos festivales y conciertos van a ser en aquí, en Gran Canaria, en la isla de Gran Canaria. Y además, en el mismo mar. ¡En el mismo mar! Para luego poderte...

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vamos soltando la cintura, que estamos de fin de semana y el calorcito lo hace de los suyos, ¿eh? Es lo nuevo para Elvis Crespo junto a Bele. Esto se llama Pa' Bailar. Hay que decirlo, ¿eh? Que Elvis Crespo le tiró a las puertas de Bad Bunny para hacer un featuring con Bad, pero Bad le dijo que no, bueno, ni le respondió directamente, pero Elvis Crespo lo dijo: yo sigo para adelante haciendo colaboraciones. Y aquí tenemos que estar junto a Bele. Nosotros bajamos un poquito los beats y nos quedamos con un artista de aquí, de casa, de nuestro país, que nos mola mucho. Por cierto, una pregunta que me viene a la cabeza. ¿Tú te irías de vacaciones con tu ex? Ahora te cuento la historia de amor de una pareja que lo hizo y no ves cómo terminaron.

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Qué buen rollo, ¿no es esta canción de Chantel? Se llama Imagínate. Y tú, si tuvieras que imaginar esa canción, ¿junto a quién la escucharías? Buen rollito que nos dais, así vamos, palpándola contigo. Oye, una cosa. A ver, tenemos aquí ya, como diríamos por ahí, el pescado ya medio vendido, casi que nos vamos en nada. Que tenemos un fin de progresivo, progresivo, con todo lo que está por delante. Vente con nosotros este fin de semana, que vamos a estar pinchando en un festival muy molón en la orilla del mar. ¿Dónde? Chequeanos en las redes si te vienes, que te voy a invitar, que es gratis además. Gratis, lo que oyes, by the face. Playita, gente guapa, musicón del bueno. Vamos activo para que se viene. Bueno, ahora me queda un poquito. ¿Tenías ese viaje tú con tu ex? Sí, imagínate. Lo dejas con tu chico, lo dejas con tu chica. Pasa un tiempo prudente. Y por diferentes motivos os volvéis a unir. Quedáis un día para una cenita. Quedáis un día para una comidita. Y esto termina en un viaje. Y el viaje termina en algo fantástico. ¿Te lo imaginas? ¿Está pasando a ti esto? Bueno, esto que le ha pasado a una pareja, ¿eh? Es una historia de amor tremenda, de verdad. Nos vamos a poner un poco ñoño, si me lo permites. Se divorciaron hace 20 años y ahora se han ido de vacaciones juntos. Dice, lo que ocurrió en los 70, a los 70, dice, fue algo sorprendente. Estuvieron casados 20 años, se separaron, tenían un hijo de 32 años, cada uno por su lado, se hablaban simplemente por el hijo que tenían, pero un día se tuvieron que volver a unir. Así es. Se pusieron malitos. Y ambos dijeron, oye, soy un poquito pachucho. Y la otra, oye, pues yo un poco pachucho también, ¿eh?

hasta ahí se fueron de vacaciones. Tras haberse separado, se volvieron a unir y lo disfrutaron, ¿eh? Así que no se diga, ¿eh? Donde hay siempre hubo y se retuvo. Tú, dirías, te dejé con tu ex, que pasaron un tiempito y quién sabe. ¿Quién sabe las vueltas que da la vida, no? ¿Te hablas tú con tu ex? ¿Te hablas? Yo porque soy nuevo en todo eso, ¿eh? Si algún día tengo alguna ex y lo dejo, ya te contaré cómo va esto, ¿eh? Todavía nuevo en todo esto.

Pues nada, un beso muy fuerte para todos los oyentes de UFM y nada, mucha salud para todos y que os vaya bien la vida, que es lo más bonito del mundo. Un besazo para todos.

0: acabo también un saludo a todos los oyentes de UFM Radio, haciendo versión a esa canción de Juan Luis Guerra, Café en el Campo. Ojalá que llueva café en el campo. Nosotros prácticamente que nos vamos.
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0: Bueno, únete al movimiento y vamos siempre contigo y nos encanta hacerte compañía, de verdad. Cada vez que no estoy contigo, te echo mucho de menos. Y hay mucha gente que nos ha preguntado, tío, ¿cuándo vas a volver a hacer todas las mañanas los morning show? Prometemos que queremos volver. Pero es que hay mucho curro, ¿eh? El tema de los eventos, especial por aquí, dentro o fuera de la isla, etcétera, y otras tantas cosas, no nos ha dado tiempo. Pero prometemos que dentro de muy poquito vamos a volver cada mañana con toda la audiencia de UFM Radio, que nos han pedido muy mucho, de verdad. De momento, cada viernes, a eso de las... ahora, de 2 a 4. También cada sábado, de 5 a 7. Estamos contigo en UFM Radio, ¿vale? Chécanos ahí como UFM en las redes sociales. O pon en Google Tony Bob. Y ahí te aparecerá toda la información donde estaremos, donde escucharnos y mucho más. Bueno, que nos vamos. Como siempre, te digo, nunca me canso de decírtelo. Ten tu propia forma de ser, tu propia personalidad, a ser feliz y positivo en esta vida y sobre todo respeto. Máximo respeto con todo el mundo, ¿vale? Muchos muaca para ellas, abrazo para ellos, suerte, salud para todos. Quien te suba hablando,
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0: Que tengas un happy doofing de Únete al Movimiento. Yo, como siempre, un placer estar contigo. Precaución en la carretera y nos escuchamos la semana que viene.

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Esta querida amiga, querido amigo, es nuestra manera de inaugurar el fin de semana. Las 5 en punto de la tarde, las 4 en la Comunidad Canaria, arrancando la edición de hoy, por fin viernes, de A Toda Radio, poniendo en marcha desde ya nuestro WhatsApp 694-2474-57, y durante toda la tarde en este punto del día, aquí en tu radioestación favorita, con lo que más sonó, lo que más suena y lo que más sonará. Recibe los saludos de José Ibáñez. Bienvenida, bienvenido.

0: quedamos con una mujer que nos llega desde Palma y que además incluso fue bailarina en la gira española de Justin Bieber. Daniela Blasco con Mentira.
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0: Qué bien suena esto para la neoyorquina, para la de Brooklyn. Ahí estaba la última producción de Bebe Rexha, banda sonora perfecta para el fin de semana. Además, con la producción, y esto hay que dejarlo bien claro, del francés David Guetta. Es la enésima colaboración de este par de dos. Y ahora nos quedamos con una mujer que nos llega desde Menorca, Kiara Oliver, que nos trae su puzzle.
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In Your Eyes, así es como se llama, En Tus Ojos, la producción del DJ escandinavo con raíces italianas Alessao, pero contando además con la vocal de los norteamericanos One Republic. Oye, prepárate porque vamos con la radio interactiva 694-2474-57. Es Bea quien nos pide a Manuel Carrasco con Oh, si pudiera.

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0: Momento para embarcarnos en nuestro DeLorean particular, en nuestra máquina del tiempo y viajar hasta 2016. Lo estábamos haciendo además con Justin Timberlake y con este Can't Stop the Feeling, ¿eh? No podemos parar este sentimiento, un sentimiento por la música arrebatador. Alcanzamos ya las 5 de la tarde, 34 minutos, una menos en Canarias. Nos quedamos con producto Made in Spain. Llega Marlon, pero ojo, lo hacen con la puertorriqueña Gale, con Malabares.
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0: El álbum, ya sabes que se llama genéricamente Just in Pretty Star for a Girl So in Love, y que ahí dentro nos encontramos con esto que es un tema apoteósico por parte de Olivia Rodrigo, que está de vuelta con su Drop Dead. Y ahora vamos con la radio interactiva. Petición al canto. 694-24-74-57. Nos lo pide José Luis, nos pide Loco por Verte de Nicky Nicky, Nicky Jam.
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Me encanta este repite eso, este repeat que nos traen a medias Martin Garrix desde Países Bajos y Ed Sheeran desde el Reino Unido poniéndole la vocal. Y de nuevo estamos visitando nuestro WhatsApp 694-2474-57. Es Pepe quien nos pide, mi tocayo, La Graciosa Quevedo con Elvis Crespo.

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0: Nos plantamos ya a las 6 de la tarde, 3 minutos, 5 de la tarde, 3 minutos en Canarias. Ella misma aseguraba cuando presentó este nuevo sencillo llamado Tiramisú, que para ella era una canción muy especial. Y ella era Victoria Riva, claro, Vico, la de Noche Entera. Oye, que llega Let Me Be In Your Arms. Sí, es lo último para Sony Fodera, el DJ australiano afincado en el Reino Unido.
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0: ¡Cómo me gusta esto! Señoras, señores, ahí estábamos con Ya Pa' Qué, esa producción que nos trae Farruko, el responsable de Pepas, pero contando además con Gracie en la vocal y con la producción de Steve Aoki. Una canción que nos había sugerido Fernando en el 694-2474-57. Y ahora llega la gente de La Única República, la gente de Ryan Tether, los One Republic con Need Your Love.
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Que sí, que se trata de Lala Love You directamente desde Parla y también directamente desde la bandeja de recepción de nuestro WhatsApp 694-2474-57, porque la mitad de la mitad nos lo había pedido Ana. Salimos de nuevo al exterior, nos quedamos ahora con el británico Arthur Hill y con su Working On It.

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0: ¿De verdad, en serio, necesitas que te presente esta canción? Sí, efectivamente, uno está aquí para algo. Y sí, efectivamente, estábamos embarcados en nuestra máquina del tiempo, retrocediendo hasta 2002 con los de Dani Martín, con El Canto del Loco y con este Son Sueños. Es el momento de volver al presente con Miles Smith y con Homie in the Dark.
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0: hasta el fin del mundo que nos iríamos con ella y hasta el fin del mundo que nos hemos ido con esta colombiana, porque su última canción se llama precisamente así, hasta el fin del mundo. Ahí estaba Ella Tauber y ahora es el momento de irnos hasta Escocia con Calvin Harris. Pero ojo, porque para la vocal de esta canción de su nuevo sencillo llamado Satisfy ha contado con una irlandesa, con Jay-Z.
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Radio Interactiva de nuevo en esta tarde de viernes, 694-2474-57 a través de WhatsApp. Era Arancha quien nos lo pedía. Railsby, que vuelve a la carga, que tiene nuevo Power Play este que hemos estado disfrutando tú y yo, y se llama ¿Quién te ve? ¿Y quién ve a Ellie Goulding, que ha vuelto después de un divorcio y con nuevo álbum, ya el sexto en su trayectoria, llamado genéricamente I Know Too Much? Su primer sencillo, Black Prada Dress.

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0: Le echamos un ojito al relojito, nos dice exactamente que estamos ya en las 7 de la tarde, 3 minutos, siempre una menos en Canarias, viajando tú y yo hasta Johannesburgo con A Toda Radio y sobre todo con el último sencillo de Tyla, la sudafricana que vuelve a la carga con It's His Love. Y ojo, porque de nuevo nos quedamos con la radio interactiva. Salva nos ha pedido en el 694-2474-57 el bachatón de la L, ya sabes, a medias entre Lola Índigo y Lucho RK.
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0: Bueno, hacía tiempo que no escuchábamos nada de Gracie Abrams y resulta que ha vuelto con nuevo material debajo del brazo, este primer sencillo de su nuevo álbum para esta mujer nacida en Los Ángeles el 7 de septiembre de 1999 y que se llama Hit the Wall. De nuevo, petición al canto 694-2474-57. Sisma, que quiere por un pendejo, no señora, de Manuel Turizo.
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y productor noruego haciendo un tributo a otro DJ y productor tristemente desaparecido, pero no noruego, sino sueco. Ahí está ese tributo de Kygo a Avicii en este Heaven on Your Mind, y además contando con la vocal de Dan Timinsky, que a su vez puso la vocal al mítico Hey Brother. Y ahora nos quedamos en casa. Diego, Rafa, Yago y Pepe nos llegan desde Toledo con la reedición de Balada de Delirio y Equilibrio, el último trabajo para 21. El nuevo sencillo se llama Troya.

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0: pasaporte alemán, raíces rusas y además poseedor de un Grammy al mejor tema dance, rescatando desde el pasado al rey del dubstep. Ahí estaba Seth con Foxes y este Clarity desde el año 2013. Y ahora volvemos al presente para quedarnos con Lola Tuduri, pistoletazo de salida.
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0: Ya sabes, desde Confessions, ese álbum, pero en su segunda parte ahí tenías Bring Me Your Love, ese sencillo que nos propone, que nos trae la ambición rubia Madonna, pero además contando con la colaboración de Sabrina Carpenter, la chica de Espresso. Venga, que vamos con petición al canto, 694-2474-57. Es Victoria quien nos pide Nexo 01, Me Acuerdo de Ti, de Neil Moliner.
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rompas el corazón. Te lo digo yo, pero sobre todo te lo dicen Estela, Georgia y René, que son las miembros componentes de Flow con su último sencillo, Don't Break Her Heart. Y ahora llega Shakira, sí, y lo hace con BL y con ese vallenato denso, según ellos mismos han asegurado. Esto es algo

Algo tú de Shakira y Belén. Nosotros ya poniéndole el punto final a la edición de hoy viernes de A Toda Radio. Te digo lo de siempre. Bye bye, arrivederci, sayonara, auf Wiedersehen, darvidania. Chao, chao, adiós en definitiva. Y también te invito a que sigas en este punto del dial porque tu radioestación favorita no para, ¿eh? Saludos de tu amigo José Ibáñez. Que disfrutes del fin de semana, que para eso está. Y como siempre te digo, un besazo si eres nena y un abrazo si eres nene. ¡Feliz weekend! Mon Five.

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Pues sí, fíjate, oficialmente ya estamos a fin de semana, estamos a viernes, inaugurándolo aquí en Humoy Kids, en tu radio favorita. Por cierto, gracias infinitas por conectarte un ratito conmigo, ¿eh? Te la voy a devolver y con la mejor música, con los mejores éxitos de la radio, de todo el dial que estoy yo por aquí seleccionando y buscando lo que más te puede apetecer escuchar. Si por ejemplo hay alguna que se te ocurre, Instagram, ya sabes, mensaje privado y yo te estoy por ahí leyendo. Escucharemos a Shakira, a Dua Lipa, Vico y también Bad Bunny con uno de sus hits.

Va a hablar todo el mundo de nuevo de esa residencia que retoma Shakira en nuestro país, en Madrid, en ese Macondo Park, en ese estadio temporal con todos los lujos, con experiencias VIP impresionantes y además con algunas caras conocidas y sorpresas que tiene preparadas Shakira, que sonaba con esa monotonía. Llega muchos más hits en este viernes, celebrando oficialmente el fin de semana. En nada, Vintage Culture, también Vico. Y antes, Javi Crespo, con este Si Fuera Por Mí.

mucha vida más allá de aquel mítico Noche Entera que le dio mucha fama, eso sí, pero lo cierto es que tiene algunas canciones muy, pero que muy buenas. Hablamos de Vico, que suena, por ejemplo, con temas que te hemos pinchado aquí en mucho, como, por ejemplo, ese Última Calada de Ti o este Tiramisú, que también es una de esas canciones grandísimas que tiene Vico. Llega por aquí Dua Lipa, que está preparando su próximo álbum de estudio. Será el cuarto y en él podemos esperar algo un poquito distinto. Y mientras tanto, podemos saborear éxitos como este Don't Start Now.

Manuel Turizo es quien le pone el ritmo a tu radio en este viernes día 25 de septiembre. ¿Qué tal? ¿Cómo lo llevas? Bueno, si tienes alguna propuesta por ahí que ofrecerme, alguna canción que te gustaría escuchar, que te pincha aquí en Oh My Hits, pues eso, es Instagram, @RaúlFernández FM, ahí me dejas un DM y yo estoy por ahí leyéndote y teniendo en cuenta las canciones que me comentes, porque siempre buscamos algo distinto, ¿eh? Aquí en Oh My Hits no repetimos todo el rato las mismas cuatro canciones. Suena por aquí Bad Bunny con este Debí Tirar Más Fotos. Ha tenido el gran año, está en su prime ahora mismo y posiblemente preparando ya algo nuevo.

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1: Muchos les daban ya casi por retirado, sobre todo después de su última gira, pero parece que preparan nueva etapa musical y han dejado una pista en sus redes sociales con una nueva imagen de perfil, poniendo casi en marcha su nueva etapa de cara a 2027. Hablamos de Estopa, que suenan con Pol en este Rumba Pop.
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1: Aquí suenan los éxitos que te hacen feliz en este viernes en Nada Reelsby. Antes...

Ahí está, el mallorquín se está convirtiendo en uno de los artistas más escuchados en todo el mundo y este Tuba Sin tiene mucho que ver con ese éxito, pero no es su único éxito hasta el momento, aunque se ha vuelto muy adictivo para nosotros últimamente aquí en Oh My Hits. Por cierto, que ha publicado disco este verano, un disco para tener muy en cuenta, escúchatelo este fin de semana si tienes un ratito. Con esto me voy yo marchando, el lunes vuelvo con mucho más, eso sí. Sé feliz, que tengas un grandísimo fin de semana. Te dejo con la última y nos vamos. Hoy con Karol G.

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1: Muy buenas, ¿qué tal? Bienvenido, bienvenida. Ahora mismo empieza Top Música Nueva, una hora de descubrimientos musicales para ponerte al día de lo último, de lo más nuevo. Pero también, además, vas a disfrutar de los temazos que están marcando este 2026, esos que no te puedes quitar de la cabeza. Abrimos nuestro Instagram, @topmusicanueva, porque allí podrás votar por tu estreno favorito en un ratito. Soy Bruno Navarro y hoy vamos a empezar con una canción que gusta muchísimo y que este verano seguro que te ha acompañado. Estamos hablando de la canción de Myke Towers con Quevedo, que está en todos lados. Este temazo se llama, vamos a llamar al buen tiempo, Soleao.

0: No nos olvidamos del verano, que aún está ahí en la retina, y canciones como esta, pues nos lo recuerda. La vida son dos días, una canción muy positiva para alegrarte este momento. Bruno FM, La vida son dos días. Un poquito más de música, un poquito más de temazos, y recuerda que tienes los videoclips de todas las canciones que te estamos pinchando en topmusicanueva.com. Ahí los tienes, todos los videoclips. Ahora nos quedamos con Lucho RK, Aire.
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Si se te va el cuerpo es normal, porque esta canción tiene un ritmo espectacular y si además te gusta hacer deporte, es perfecta para ello. Se llama El Vacilón y es de Rodríguez. Por cierto, tienes una playlist oficial con todos los estrenos que te pinchamos, una playlist en Spotify. Entrando en topmusicanueva.com podrás acceder.

canciones que quizás no tenías controladas porque son súper nuevas, como esta que te acabamos de poner, FLM Melody, por fin. Y esa es nuestra misión, descubrirte temazos, hitazos que aún pues no tienes en tu playlist. Y ahora seguimos avanzando y lo hacemos con una que probablemente no te puedas quitar de la cabeza. Te hablo de lo último, la colaboración entre la granadina Lola Índigo y el canario Lucho RK. Esto se llama El Bachatón de la L.

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2: Esta canción va dedicada a todos los amores que parecen imposibles, pero que un día se convierten en realidad. 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

BNV Project, Una noche de carnaval. Por si te gusta y la quieres añadir a tu playlist, ahí te dejamos este pedazo de tema. Y ves abriendo tu Instagram, ves buscándonos @topmusicanueva, porque en un momentito vamos a repasar el top 5, el ranking semanal de mejores estrenos musicales, y podrás votar por tu canción favorita.

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Llega el momento más esperado de Top Música Nueva de esta semana y es que vamos a repasar nuestro Top 5 de las canciones más nuevas. Y ojo, porque en la quinta posición hemos tenido que mantener una canción que salió la semana pasada porque habéis votado muchísimo. Se llama Muévelo Pa' Mí y es de Wisin y Capo.

@topmusicanueva en Instagram. Allí podéis votar por vuestra canción favorita, vuestro estreno musical de esta semana. Aquí teníamos en el puesto número 5 a Wisin y Capo, Muévelo pa' mí, una canción que forma parte del nuevo disco de Wisin, que está sonando muchísimo y se está hablando de él muchísimo en redes sociales. Subimos una posición, la posición número 4 de esta semana es para El Jota y su última canción, que se llama El Ladrón.

0: ¿Qué te ha parecido lo nuevo de El J? Puedes votar por ella en nuestro Instagram, @topmusicanueva. Nos envías un mensaje directo y nos dices: voto esta semana por El J, el ladrón. Aquí seguimos repasando nuestro ranking, nuestro top 5 de mejores estrenos musicales. Nos quedamos ahora mismo en la tercera posición. Bruno FM, en lo sencillo está lo bueno.
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Una canción con mensaje, una canción muy bonita y que tenemos en el top 3 esta semana de novedades musicales. Es muy, muy nueva. Bruno FM, en lo sencillo está lo bueno. Una posición más arriba tenemos al colombiano Ryan Castro, que tiene un nuevo hit y ya lo está pegando muchísimo. Se llama La Sapió. La

Llega el momento de descubrir la canción número uno, el temazo que se ha posicionado como la novedad más votada de esta semana a través de nuestro Instagram, @topmusicanueva. Ya sabes, mándanos un mensaje y vota por tu canción favorita. Puesto número uno para Lorena Santos y una canción que está muy pegada, Contigo Sí.

Es la canción más escuchada de todo el mundo en Spotify ahora mismo y la firman una artista colombiana y dos españoles. Es la primera vez que un artista, en este caso dos artistas españoles, se posicionan en lo más alto de las listas de Spotify a nivel global. Así que muchísimas felicidades. Nosotros encaramos la recta final de Top Música Nueva y ahora nos quedamos con Ozuna y Omar Corsisi.

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1: Ahora sí.

Después de este temazo, Olvidar nunca fue para mí, llega el momento de despedirnos. Pero no te preocupes, no pasa nada, porque la semana que viene a la misma hora, sin faltar, estaremos aquí en tu radio favorita con más novedades musicales. Además, puedes seguir conectadísimo a los estrenos a través de nuestro Instagram, @topmusicanueva. Y ahora, para despedirnos, la canción de este verano 2026. Nos vamos hasta Canarias. La graciosa de Quevedo.

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0: Elena Rose y Silvestre Dangond. Efectos secundarios.
1: Una de las colaboraciones más esperadas del momento. Maluma y Shakira llegan con Agua.

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1: De otro planeta llega Christopher Vélez con su nuevo estreno, Aircha.

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0: sonido tropical de Gracie junto a Rawayana. Solecito, vení.
1: Llegan Nicky Jam y el Shadow. La foto.

0: G, Anthem, durísima.
1: ¡Qué ironía!
0: Proseguimos con J Balvin, la Teyla M. ¡Qué ironía! Estratosféricos.

0: hora escribiéndote.
1: FMK y Maxi Espíndola, la rumbita.
2: Nos quedamos con Becky G, Bandera Blanca.

0: Escuchábamos Último Baile, Lucra y Abraham Mateo, Imparables.
1: Llega Sofía Reyes, Lo Bueno y Lo Malo.

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